¿Cómo olvidar los aromas de jazmines, matorrales, la cerrazón de mañanas y el polvo de los corrales de aperos galponiendo en tardes de temporal?